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1: Las cosas que nos separan. En otras ocasiones hemos hecho referencia a la bondad de las cosas sencillas, simples y fáciles de manejar. La complicación de la vida humana tiene varios orígenes. Por una parte, el gran desarrollo de la ciencia y la tecnología nos hace la vida más práctica y llevadera. Pero por otra parte, y como efecto de este desarrollo, se nos incrementan las exigencias para que podamos manejar esos avances. Con la llegada de las computadoras personales hace 20 años, la humanidad pudo alcanzar avances que no hubiesen sido posibles sin la presencia de este valioso elemento tecnológico. Piensen ustedes, ¿cómo podría funcionar un banco en la actualidad si no fuese con la ayuda de las computadoras que le permiten procesar las grandes bases de datos donde están nuestros ahorros y cuentas corrientes? Este aparentemente simple ejemplo es de un elevado valor. Solo si lo entendemos realmente, podríamos ser más pacientes con los empleados del banco cada vez que falla la conexión entre las computadoras o cada vez que el empleado nos dice que no puede darnos el saldo porque se cayó la línea. Muchos de ustedes, tal vez la mayoría, pensaron y recordaron vivamente lo que les ha pasado cuando se cae la línea que comunica a las computadoras. La respuesta inmediata es molestarse mucho o un poco, dependiendo de la urgencia que tengan en el momento. Pero, ¿qué pensará una persona sobre la situación cuando escasamente conoce el mecanismo que está tras las computadoras? Ese problema se lo dejamos para su preocupación, con la esperanza de que no le traumatice. Recordemos entonces que acabamos de referirnos a los efectos del rápido y complejo desarrollo de la ciencia y la tecnología. Pero hay un elemento adicional que ha complicado nuestras vidas. Este es un elemento de vieja data. No es...

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19: Bienvenidos al programa Construyendo Oportunidades, un programa de la Escuela de Estudios de Posgrado de la Facultad de Arquitectura de la Universidad de San Carlos de Guatemala. Esta mañana tenemos la charla de la arquitectura a la ilustración digital por el arquitecto Abraham Chacón. Dejamos en el uso de la palabra al director de la Escuela de Estudios de Posgrado, el doctor arquitecto Miguel Ángel Chacón.
20: Bienvenidos, muy grato saludarles nuevamente a través de Radio Universidad de la Universidad de San Carlos de Guatemala, a quien le agradecemos esta oportunidad de llegar a los radioescuchas en este programa Construyendo Oportunidades. Y hoy, pues, nuestro invitado especial, nuestro invitado de honor es el arquitecto Abraham Chacón, por lo que es, diríamos, un gran gusto darle la más cordial bienvenida a este programa. El arquitecto Abraham Chacón es arquitecto, ilustrador y docente, egresado del ISAD en el 2008. Su práctica combina arquitectura, arte digital y exploración del territorio, integrando narrativas visuales, tecnología y crítica cultural bajo el nombre Achac. Desarrolla obra que reinterpreta lo norteño mexicano desde el paisaje, la ironía y lo simbólico. Ha expuesto en varios países, incluyendo México, Argentina y Panamá, y además ha participado en eventos como la Bienal Pictolín en 2024, Design Week en México en 2025. Su trabajo une la investigación, la experimentación técnica y la reflexión sobre la relación entre la cultura, la innovación y el territorio. Tiene una importante formación en arte, ya que estudió en los talleres libres de Bellas Artes de Chihuahua, así como en los talleres de pintura y dibujo con diversos maestros, tales como José Lucero, el acuarelista chihuahuense Benito Nogueira. Además, estudió teoría del arte de manera autodidacta. Tiene formación en diseño, ya que en el 2008 se graduó como arquitecto del Instituto Superior. Diseño de Chihuahua.

0: oportunidad de conocer a un Guatemala. Es un lugar que tengo muchísimas ganas de conocer porque además tengo grandes colegas, amigos de por allá. Entonces, un poco tengo relación, ¿no? Con Guatemala a través de mis amigos. Y bueno, como usted ya lo comentó, soy arquitecto, soy ilustrador también, pero un poco esta charla que vengo a compartirles es hablar de la experiencia, de la multidisciplinaridad que existe en la carrera de arquitectura como tal. Yo en esta carrera pues he descubierto bastantes cosas. He descubierto las posibilidades que creo que si no hubiera estudiado otra carrera, digo, esta carrera, perdón, no hubiera conocido estos nuevos caminos, tales como las artes visuales, la ilustración, etcétera. Entonces, pues bueno, quiero mostrarles esta imagen. Este de aquí soy yo, es cuando estudiaba, por ahí no me acuerdo qué año, del 2001, si no me equivoco. Ahí están las flechitas, son algunos de mis trabajos como estudiante de arquitectura. En este momento de mi vida que ven en esa foto, pues bueno, simplemente yo tenía esta idea, ¿no? De ser arquitecto.
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